0: son las 6:05.
1: Simplemente arrolladora. Domingo 10 de mayo en Telecinco.

0: vamos a la pausa, ya venimos. Hay mucho más para ti. Donde quiera que esté, yo soy Brian Núñez. Te acompañamos en vivo en Cristal. Ahora, son las 6:13.
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0: Excelente tarde para ti. Las 6:20.
1: Domingo 10 de mayo.
2: Nos tragamos el orgullo solo por aparentar.
1: Arrolladora. En Tenancingo.

0: Oigan, vamos a tener un tocador padrísimo para mamá. 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En Cristal, son las 6:30.
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0: Acá está el Song by Four, se llama A Puro Dolor.

0: Ya son las 6:36.
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1: Domingo 10 de mayo, atrás de la manzanita en Tenancingo.

0: Oigan, no me tardo, vamos a la pausa. Hoy en punto a las 7 tenemos Solo para Enamorados. Escúchalo porque va a estar bien bonito para que te enamores gratis en Cristal. Ya regreso y más música para ti. En este momento ya son las 6:46.
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0: donde quiera que estés. 651.
1: Arrolladora. Cuéntame. 10 de mayo, atrás de la manzanita en Tenancingo.

0: Gracias, cuídense mucho. Yo soy Brian Núñez. Que tengan la mejor de las tardes. Nos escuchamos acá mañana a través de Cristal 104.9. Gracias infinitas. Y recuerda que la vida se disfruta mejor si haces lo que amas. Cuídate mucho. Ya vienes Solo para Enamorados. Adiós. Este es tu espacio, las 6:58.
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0: Hola, ¿cómo estás? Qué gusto saludarte. Feliz miércoles. Estamos en Solo para Enamorados y vamos a iniciar con Jimena Sariñana, No es igual.
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1: En el 104.9 son Camila, Me Da Igual. Solo para enamorados. Las 7:06, el amor entra suave como la

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8: Buenas noches, qué gusto saludarte. Bienvenidos a Solo para Enamorados. Continuamos disfrutando música romántica y continuamos felicitando a todas las mamis. El tiempo va avanzando y estamos ya a pocos días de poder celebrarlas. Mamá, me diste un nombre y también un hogar. Y me enseñaste a distinguir entre el bien y el mal. Por eso quiero decirte gracias, mamá. Y quiero agradecerte siempre por todo ese amor que me das. Maná y Cari León, Vivir sin aire.

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3: Gracias, mamá, porque me enseñaste a caminar y también a hablar. Me diste amor y hermanos a los que amar. Abriste todas las puertas hacia mi felicidad y eres la razón de que mis sueños ahora sean realidad. Diego Torres y Edén Muñoz, mi norte y mi sur.

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1: David Bisbal, ay, ay, ay. Solo para enamorados. Las 7 de la noche con 33 minutos.

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1: María Santana y Álvaro Soler en el 104.9. Lo que pasó, pasó.
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1: Buenas noches, 7:36.

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2: Las 7 de la noche con 39 minutos.
3: Me contaron de Romeo y Julieta y pensé, qué hermoso cuento. 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
10: Gracias, mamá, porque una madre tan perfecta como tú es imposible encontrar. Eres una persona maravillosa y nadie lo puede negar. Con tu presencia iluminas cada espacio y cada lugar. Gracias a ti por el propósito de mi vida que logré encontrar. Ser tu hijo hace que me sienta orgulloso. Gracias a ti mis días son asombrosos. Que sea mi madre ese ser tan único y hermoso, pero nunca nadie lo entenderá porque eres mi mamá. Gracias. Continuamos con Solo para Enamorados, el soldado musical. No soy perfecto.
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10: Buenas noches, son las 7.

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1: Soy Jess Quebec y ha sido un placer acompañarte como cada noche. Mañana a las 7 tenemos más de Solo para Enamorados, pero antes Carlos Rivera está listo para cantarnos Me Muero.
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1: Son las 7:53. 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
1: Solo para enamorados. 4 minutitos nos separan ya de las 8 de la noche. Buenas noches.

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0: 8 con

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1: Son las 2 de la mañana.
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0: 9 y 11.
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0: 10:08.

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12: Pati, la varita mágica.
13: Ya. Ahí andamos, perro. Puro Jalisco.

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3: El cepillo dental eléctrico puede ser un aliado para tu higiene bucal. Por eso, el Laboratorio Nacional de Protección al Consumidor analizó 10 modelos distintos. Quédate y conoce el estudio de calidad.
4: ¿Estás pensando en vivir en pareja? Antes de tomar la decisión, es importante generar acuerdos. Hoy en Cuida tu Dinero, te contamos cómo construir acuerdos financieros en pareja.
2: Revista del Consumidor.
3: El cepillo dental eléctrico es un dispositivo diseñado para realizar movimientos automáticos, rotatorios, oscilantes o sónicos, que facilitan la eliminación de los residuos alimenticios y placa bacteriana. Cumple la misma función que un cepillo manual, pero su asistencia mecánica facilita el proceso de cepillado. Su uso constante ayuda a prevenir enfermedades como caries, sensibilidad dental, halitosis, entre otras. Sin embargo, su eficacia también depende de una técnica correcta y del tiempo de cepillado.
4: Están compuestas por un mango que contiene el motor, la batería y los controles de funcionamiento, así como un cabezal con cerdas perpendiculares que facilita la limpieza de zonas de difícil acceso. Algunos modelos cuentan con sensores, temporizadores e indicadores luminosos. Existen distintos tipos de cabezal. Los rotatorios, de forma redonda, giran sobre su propio eje y suelen recomendarse a quienes usan un cepillo eléctrico por primera vez. Los sónicos funcionan mediante vibraciones de alta frecuencia y son adecuados para personas con encías sensibles, implantes y ortodoncia. También existen cabezales infantiles, de menor tamaño y con cerdas más suaves.
3: En cuanto a su alimentación, algunos modelos cuentan con batería recargable integrada, mientras que otros funcionan con pilas intercambiables tipo AA. Ante la amplia oferta disponible en el mercado, el Laboratorio Nacional de Protección al Consumidor analizó 10 cepillos dentales eléctricos, 4 para niñas y niños y 6 para personas adultas. El estudio verificó que la información comercial fuera correcta y que los productos incluyeran instructivo y garantía en español. También se revisaron los acabados, el desgaste de las cerdas tras un uso simulado de 3 meses, la duración de la batería, la retención del cabezal y la temperatura alcanzada durante su uso.
4: ¿Cuáles fueron los resultados? Todos los modelos evaluados presentaron un funcionamiento seguro, ya que sus niveles de calentamiento se encuentran dentro de los límites permitidos, además de calificar excelente en la prueba de acabados. Los modelos que mostraron una excelente retención del cabezal fueron 2 de la marca Oral-B para adultos y 2 modelos infantiles, Oral-B Disney Pixar Cars y Philips Colgate.
3: Los cepillos con menor número de ciclos de cepillado fueron 2 modelos de Oral-B, uno infantil de Marvel Spider-Man y otro para adultos. Sin embargo, ambos cuentan con sistemas de carga rápida. Estos 5 modelos sobresalieron por los ciclos de cepillados que ofrecen con una carga de batería. Los modelos que calificaron excelente en la prueba para medir si sus cerdas se desprenden fueron 2 de la marca Oral-B y 3 de Philips Colgate.
4: Para aprovechar mejor tu cepillo dental eléctrico, toma en cuenta estas recomendaciones. Consulta con tu dentista el tipo de cerdas más adecuado para tu salud bucal. Cambia el cabezal cada 3 meses o antes si notas desgaste, deformación o tuviste alguna enfermedad respiratoria. Enjuaga y seca tu cepillo después de usarlo para evitar que se formen microorganismos que puedan afectar tu salud bucal. Lávate los dientes después de cada comida y sigue una técnica de cepillado adecuada para evitar los residuos.
3: Antes de comprar un cepillo dental eléctrico, considera lo siguiente. Adquiérelos en establecimientos formales. Esto garantiza que el producto haya tenido un manejo higiénico para su venta al público. Considera el costo de los cepillos eléctricos, así como de sus cabezales de repuesto. Compra un paquete de cabezales de repuesto y cámbialo cada 3 meses o antes. Revisa sus características y asegúrate que el cepillo que vayas a adquirir se adecue a tus necesidades específicas.
4: No olvides que los cepillos dentales eléctricos no deben tirarse a la basura común, sino desecharse por partes. El cabezal debe tirarse en la basura inorgánica no reciclable y el cuerpo del cepillo llevarse a un centro de acopio de residuos eléctricos.
3: Recuerda que también puedes consultar este estudio de calidad en nuestro canal de YouTube, Profeco TV.
2: Revista del consumidor.
4: Si tienes pensado vivir en pareja, toma en cuenta que hacerlo también implica coordinar metas y tomar decisiones económicas en conjunto. Antes de contratar cualquier servicio o asumir un compromiso financiero, es fundamental hablar con honestidad sobre la situación personal de cada uno. Realizar un análisis financiero previo ayuda a evitar confusiones, malos entendidos y conflictos a futuro.
3: Algunas preguntas que pueden ayudarte a evaluar tu situación individual son: ¿cuál es mi ingreso mensual? ¿Qué deudas tengo que liquidar? ¿Cuáles son mis gastos fijos como rentas, servicios o suscripciones? ¿Qué metas personales no estoy dispuesto o dispuesta a negociar? Una vez que reflexiones y tengas claras tus respuestas, es momento de conversar con tu pareja y alinear expectativas. Estas preguntas pueden ayudarles a generar acuerdos de forma responsable y consciente. ¿Qué gastos compartiremos a partir de ahora? ¿Qué metas queremos lograr juntos? ¿Como comprar una casa, un coche, viajar o crear un fondo de ahorro? ¿Cómo vamos a dividir los gastos? ¿Qué compras requieren aviso o acuerdo previo?
4: Establecer acuerdos claros previene conflictos y evita la llamada infidelidad financiera, que ocurre cuando alguien oculta deudas, gasta sin avisar o utiliza recursos comunes sin consultarlo. En muchos casos, esto sucede por miedo, vergüenza o falta de comunicación, pero con el tiempo el silencio debilita la confianza y puede generar malentendidos.
3: Existen diversas herramientas financieras que pueden facilitar la vida en común. Pero antes de elegir cualquiera, es importante hacer una pausa y preguntarse con sinceridad si ambos desean participar y bajo qué condiciones. Por ejemplo, en el caso de las cuentas de ahorro mancomunadas, antes de contratarlas conviene preguntarse: ¿tenemos metas claras y compartidas? ¿Ambos podemos aportar de forma constante? Si la respuesta es sí, estas cuentas pueden ser útiles para proyectos conjuntos como vacaciones, fondos de emergencia o gastos del hogar.
4: Existen dos modalidades: la cuenta mancomunada, en la que ambos deben autorizar cada movimiento, y la solidaria, en la que cualquiera puede disponer de dinero con mayor libertad. Elijan la que mejor se ajuste a sus necesidades y lleven un registro claro de cuánto aporta cada quien y en qué se utiliza el dinero.
3: Otra opción es el crédito hipotecario mancomunado, que puede permitirles acceder a un monto mayor para construir patrimonio. Sin embargo, es indispensable evaluar si cuentan con ingresos estables y suficientes a largo plazo, así como revisar cuidadosamente tasas de interés, seguros obligatorios, plazos, penalizaciones y cláusulas de rescisión.
4: En el caso de las tarjetas de crédito con responsabilidad compartida, pueden facilitar la administración de los gastos del hogar, pero es importante recordar que el titular de la cuenta es el único responsable legal del pago total ante la institución financiera. Si están considerando contratar un seguro de vida o de gastos médicos mayores, definan quién será el beneficiario y cómo se pagará.
3: Para dar seguimiento a sus compromisos, es recomendable fijar metas en común a corto plazo. Elaboren un plan sencillo donde se establezca cuánto aporta cada persona y con qué objetivo. Tener objetivos compartidos y un plan de acción claro no solo mejora las finanzas, también fortalece el vínculo en pareja.
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0: 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Estate, Señor, conmigo, siempre, sin jamás partirte. Y cuando decidas irte, llévame, Señor, contigo. Porque el pensar que te irás me causa un terrible miedo. De si yo sin ti me quedo, de si tú sin mí te vas. Llévame en tu compañía donde tú vayas, Jesús. Porque bien sé que eres tú la vida del alma mía. Si tú vida no me das, yo sé que vivir no puedo. Ni si yo sin ti me quedo, ni si tú sin mí te vas. Por eso más que la muerte temo, Señor, tu partida. Y quiero perder la vida mil veces más antes que perderte. Pues la inmortal que tú das, sé que alcanzarla no puedo. Cuando yo

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2: Ahora, las 12 con

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2: Ya son las 12:16.

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escuchamos a través de Radio Cristal. Gracias por acompañarnos. Yo soy Uriel Soto y te traigo información acerca de las nuevas monedas conmemorativas del Mundial del 2026. Escucha esto. Tendremos una moneda de oro con valor nominal de 25 pesos. La primera moneda de 25 pesos de este valor. Recordemos que ha habido monedas similares a las de 10 pesos, pero que son de valor nominal de 20 pesos. El material de esta moneda será de oro puro. Un cuarto de onza será el peso de esta moneda y el valor real será de más de 60 mil pesos. Esta moneda podrás adquirirla directamente en las oficinas del Banco de México con motivos conmemorativos. Además, que sí, evidentemente el precio no va a estar tan barato. Entonces, creo que esta es para los que son muy coleccionistas o que son muy aficionados de las monedas. En segundo lugar, tendremos una moneda de plata con un valor nominal de 10 pesos. Esta será de material con una onza de plata pura. Esta será de 10 pesos, igual el tamaño como la que ya conocemos de 10 pesos, pero con los elementos conmemorativos del Mundial de la FIFA 2026. Y en tercero tendremos una moneda biometálica de valor nominal de 20 pesos. Esta será un poquito más grande que la de 10 pesos como la que ya conocemos que hay en circulación de 20 pesos. Esta sí será de uso común, o sea que esa sí va a salir a las calles, esa sí te la van a dar de cambio en la combi, en los tacos, en la verdura, en cualquier lado puede que te salga esta moneda conmemorativa del Mundial de la FIFA 2026. Que esta tendrá un valor de 20 pesos. Pues bueno, todas con elementos del Mundial, la Copa y la identidad de la selección mexicana, fabricadas por la Casa de la Moneda de México y se podrán conseguir en bancos como el Banco de México o alguno de tu banco o el banco de tu preferencia y también en puntos de venta oficiales. Así que, pues ahí está la información, señoras y señores. Ojalá que tengan oportunidad de visualizarla en redes sociales para que vean que están bien padres las nuevas monedas. Vámonos al corte comercial y enseguida regresamos con más.

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0: Continuamos a través de Radio Cristal. Seguimos platicando acerca de las monedas conmemorativas del Mundial de la FIFA 2026. Y por acá recibimos mensajes en el teléfono de la cabina. Dicen por acá: oye, Uriel, estas serán las monedas que tú mencionaste justamente. Son estas. Al principio tenemos estas imágenes como de inteligencia artificial en las que precisamente se ve, pues, la Copa del Mundo, el 2026, el símbolo mexicano, el águila y demás cosas. Se ve también el estadio, uno de los estadios de el Banorte, pero estas son imágenes todavía hechas con inteligencia artificial. Todavía no sabemos a ciencia cierta cómo serán las imágenes de estas monedas conmemorativas. Pero claro que en estos programas estaremos muy pendientes de esta información y conforme vaya saliendo, te la vamos a ir dando para que tú puedas saber todo acerca de estas monedas que yo, la verdad, ya las estoy esperando. Y cuando me caiga una de esas de 20 pesos que tendrá valor nominal común y que va a andar en las calles circulando, yo la voy a guardar, señores, porque creo que esto va a ser un gran recuerdo. Si en unos años esta moneda a lo mejor no tiene un valor más allá de su valor monetario, pues bueno, al final de cuentas creo que es un buen recordatorio, un buen recuerdo de la Copa Mundial de la FIFA del 2026 que se celebra también en México. Pues bueno, señoras y señores, esto ha sido todo de mi parte. Muchísimas gracias por habernos acompañado a través de Radio Cristal. En la producción, Rafa Madrid, Alex Arriaga, guapetones, muchísimas gracias como siempre. Que tengan una excelente noche. Yo soy Uriel Soto y te espero aquí mismo el día de mañana en el mismo horario, esperando que podamos contar con tu acompañamiento. Disfruta de Radio Cristal. Chao, chao.
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2: Excelente madrugada para ti que me estás escuchando. La 1:22.

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1: 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Ya la 1:34.

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4: Buenos días a todos, ya la 1:40

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2: Con buena música, las 2:13.
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0: Estamos juntos a través de la cadena Cristal, Salvador Ángeles Robles. Y bueno, pues mamá es feliz cuando hacemos qué cosa. Cuando no estamos esperando pedir ayuda para ayudarle a las actividades en casa que nunca se terminan. Cuando estamos ordenando, cuando nos encargamos de las responsabilidades diarias, mamá es feliz cuando estamos haciendo todo eso. Cuando demostramos ese amor, ese cariño, ese agradecimiento por todo el esfuerzo que tiene mamá, cuando permitimos que descanse un poquito, hay que darle espacio. Vamos a tratar de aprovechar el que estemos en casa y le demos a mamá un espacio, un descanso, porque se lo merece. En resumen, la felicidad de mamá se nutre de la conexión, del respeto y de la cooperación en el hogar. Mamá es feliz cuando estás siendo buen hijo. Un abrazo, soy Chava, juntos a través de la cadena Cristal.
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3: Tres quince.

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1: Son las 2 de la mañana.
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2: Las cuatro.

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6: Hola, ¿cómo estás, mi guaperita? Feliz jueves. Qué gusto poder saludarte a través de Radio Cristal en Buenos Días. Muchas felicidades a todos los cumpleañeros, pero también muchas felicidades a todas las mamis. Oigan, ya empezaron a llegarnos felicitaciones para las mamás. El próximo domingo 10 de mayo estaremos saludándolas, felicitándolas, apapachándolas y consintiéndolas. Pero muchas veces no nos alcanzamos, pues el tiempo no nos da, se los juro, para dar felicitaciones a todos la gran cantidad de mensajes que nos llegan durante el día. Entonces, por eso vamos a empezar, pues desde ya, a mandar saludos. Si tú quieres dejar algún saludo para tu mami, recordar a tu mamita, acordarte de esa gran enseñanza que te dejó, si ya no la tienes, o que te deja, si todavía tienes ese honor y privilegio de tenerla a tu lado. Compártenos lo que tú quieras de mamita y vamos felicitándolas. Iniciamos, buen día.

Continuamos. Saludos para Karen. Quiere una canción de Saúl el Jaguar. ¿Qué pasó, Karen? Por favor, no ande usted pedaleando mi bicicleta, que pues aquí puros cuadernos, nada de hojas sueltas. Saúl el Jaguar de Quebec. Aquí nos solicitan este bombón. Claro que sí, mi Karen, aquí está.

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1: 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Jesús Trujillo quiere dejar un saludo muy, muy especial y con mucho amor para su mamita y nos solicita una canción de la organización Génesis, la de Cómplices. Con todo gusto, Jesús, gracias por tu mensajito, te lo agradezco y aquí está la Génesis para ti y para tu mami.

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1: Moncecita Cruz nos está solicitando una canción de El Recodo para iniciar esta mañana con actitud, mi jazz. Ya andamos por aquí apurándonos y luego de pilón nos manda una foto que anda aquí desayunando algo. Es como un huevito, ¿no? Ay, muy buen provecho. Sí se antoja un huevito a esta hora y un cafecito calientito porque está fresquecita la mañana. Continuamos, algo del Recodo.

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1: A esta hora de la mañana, 5:23.

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2: 527.

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3: Seguimos juntos donde quiera que estés y saludamos a Lupita González, que está acompañándonos esta mañana. Ella dice que tiene un negocio de estos toppers famosos y bueno, que ya anda con toda la actitud. Saludos a toda la gente emprendedora que vende, pues, que vende perfumes, que vende toppers, que vende productos, toda la gente que es emprendedora y que ahorita sea una buena etapa para ellos, ¿no? Siempre hay algo que podemos comprarle a mamita y bueno, si consumes local, pues es mejor. Felicidades a todas las emprendedoras y a los emprendedores que andan bien activos. Publique y publique sus redes sociales, que les compremos algo. ¡Ánimo, chicos!

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2: Oigan, y queremos saludar a todos los panaderos, también a todas las pastelerías que tienen esta bendita profesión de ser arte repostero. Qué sabrosos pasteles hacen para el 10 de mayo, que si de fresa, cajeta, de chocolate, bueno, que sean sus manitas. Claro, es que salen ricos los pasteles, mi Rafita, yo creo que porque los hacen con el corazón, ¿no? Para mamita. Así que sean esas manitas bendecidas, que salgan esos pasteles muy sabrosos y que sea un fin de semana de muchísimo éxito para todos los que hacen pan y los que hacen pasteles y estas delicias culinarias reposteras.

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1: Son las 5:39.

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0: estate, Señor, conmigo, siempre sin jamás partirte. Y cuando decidas irte, llévame, Señor, contigo. Porque el pensar que te irás me causa un terrible miedo. De si yo sin ti me quedo, de si tú sin mí te vas. Llévame en tu compañía donde tú vayas, Jesús, porque bien sé que eres tú la vida del alma mía. Si tú vida no me das, yo sé que vivir no puedo. Ni si yo sin ti me quedo, ni si tú sin mí te vas. Por eso más que a la muerte, temo, Señor, tu partida. Y quiero perder la vida mil veces más antes que perderte. Pues la inmortal que tú das, sé que alcanzarla no puedo. Cuando yo sin ti me quedo, cuando tú sin mí te vas. Amén.
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Con esto estamos iniciando y con esto comenzamos en esta mañana ya de jueves 7 de mayo. Las 6:14. Arriba mundo, bendiciones mundo. Estamos juntos allá a través de la plataforma musical de México, Cristal FM 104.9, día de plaza, día de mercado. Hoy saludando a todos los que están cumpliendo años. Hoy les deseamos lo mejor del mundo. Muchas, muchas, muchas felicidades.

0: Pasarla muy bien con todos los seres queridos y ya estoy atendiendo el 714-140-7707, el 714-140-7708. Vamos a saludar a todos los cumpleañeros el día de hoy. Jueves, día de plaza, día de mercado, día de taquito, de tortita de obispo, deseando unas fabulosas ventas en este día tan especial, ¿ok? Los que están allá en Estados Unidos, www.radiocristal.mx. La temperatura el día de hoy, calorcito, es esfera igual que ayer. Calor, la temperatura máxima para esta zona del sur del Estado de México, 29 grados. 15 grados temperatura en esta mañana. Saludos, Ángeles Robles, Ochoa Chabacano. Reto de hoy, reto de todos los días. No dejes que nada te desanime. No debe de existir poder humano que cambie tu estado de ánimo. Para los del transporte público, ahí a toda la bandita, saludos. A manejar con cuidado y a manejar con precaución. Las 6:16, Cristal FM.
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0: Las 6:17, aquí está Montes de Durango, desde la ciudad de los vientos, desde Chicago.
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1: www.radiocristal.mx, comenzando actividad ya en esta mañana de jueves. Día de mercado, se llama No Me Pides Perdón. Aquí está la banda MS 6:20. Saludar a Ángel Robles, soy Chava. Y estamos ya deseando lo mejor en este nuevo día. Cristal FM, plataforma musical de México.

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2: A manejar con cuidado, a manejar con precaución a todos mis amigos en el taxi. Deseando que sea una gran mañana. Se llama Ya Borracho. Es la herencia de los grandes

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1: Hay buena música en esta mañana, libre de culpa, es la banda Pequeños Musical. Esto lo vamos a mandar para todos los que están allá en Sacramento, California, saludando www.radiocristal.mx, las 6:27.

0: Con esto estamos comenzando en esta mañana, a las 6:30, temperatura 16 grados, calorcito el día de hoy.
1: No, por nada.
0: Para que lo consideren, para que lo tomen en cuenta. 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
0: En este mes de mayo, consintiendo a la reina de la casa, en este mes de mayo estamos en modo aniversario. 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No te lo puedes perder, vayan haciendo espacio, vamos organizando para que nos la pasemos muy bien ese día. Ya lo sabes, 30 aniversario a las 6:31.
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0: Las 6:32 es Agua Nueva Tropical con Rayito Cumbia, Rayito Colombiano.

0: Los Cardenales de Nuevo León, se llama Complemento Perfecto. Estoy atendiendo en esta mañana al 714-140-7707 y el 714-140-7708. Estamos registrando para que mamá disfrute con cuatro acompañantes una gran comida este próximo 10 de mayo, próximo domingo. Se espera un fin de semana bastante, bastante, bastante movido. Se espera un fin de semana en donde esperemos se mueva de manera genial la economía. El viernes mañana estaremos conociendo a nuestras dos ganadoras de una comida para cuatro personas, no, comida para cinco personas, mamá con cuatro invitados y además un oso gigante, un oso de peluche, padrísimo, edición especial de Cristal FM 104.9. Mañana conocemos a nuestras dos mamis ganadoras y el domingo a disfrutar en restaurante Las Canastas, el auténtico sabor de Tenancingo. ¿Qué hay que hacer? Hay que dejar sus datos, ya estoy registrando, nombre, dirección y teléfono. Los datos de mami en este mes de mayo consintiendo, por supuesto, a la reina de la casa. Las 6:48, Salvador Ángeles Robles, Ochoa Chabacano. Vámonos a la pausa. Estamos juntos a través de tu frecuencia.
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2: La 653.
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1: Aquí está Karim León en esta mañana 6:57.

0: llama de compas es de Karim León, las 6:59. Karim León, en esta mañana de jueves, día de plaza, día de mercado. Saludos para Gaby, para Gabriela Castañón, a la familia Millán, para su mami, la señora Lulú, señora María de Lourdes Castañón Tapia. Un abrazo adelantado para el Día de las Mamis. Un abrazo adelantado por este 10 de mayo. Que se la pasen muy bien. Ya se registraron, ya están registradas, ¿eh? Estoy registrando para las comidas. Mañana conocemos ganadoras y el domingo a disfrutar de sus acompañantes. Y además tenemos un oso gigante, un oso de peluche. Edición especial del 104.9. Andamos muy cargaditos en este mes de mayo. 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Y también tenemos boletos para el evento de la Simplemente Arrolladora próximo domingo. 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Andamos cargaditos, andamos cargaditos de buena promoción. El 140-7707. Buenos días, hola, hola.
1: Hola, buenos días, Chava.
0: Buenos días, ¿quién nos llama?
1: ¿Quién crees?
0: No sé, ¿de dónde?
1: De Cepayautla.
0: ¿De dónde?
1: De Cepayautla.
0: De Cepayautla, Sarita.
1: Ajá.
0: ¿Cómo estás, Sarita? Sarita Chocolatiux.
1: Ah, claro, ya sabes.
0: ¿Ya andas madrugando, Sarita?
1: Ah, ya sabes que le madrugo con el pie izquierdo. Ah, no, derecho.
0: Dice, me levanto con los dos, el izquierdo y con el derecho.
1: Me levanto con los dos, ya sabes cómo soy.
0: ¿Cómo están esos pies?
1: No, pero sabes cómo están con mis úlceras, trombos allá, ¿no?
0: Ahí va, poco a poquito.
1: Ahí va al paso, poco a poco.
0: Poco a poquito, al pasito, ajá. Paso a paso, porque correr no se puede. Dice.
1: No puedo ni correr.
0: Dice don Pablo de allá de San Pedro Sintepec, don Pablo. Dice, paso a pasito, porque correr no se puede. ¿Y tu mami qué tal?
1: Ya ves con sus achaques, ya sabes cómo es.
0: Ahí les mandamos un saludo a toda la familia Miranda Orihuela, ¿verdad?
1: Ah, claro, ya sabes. Oye, ¿me puedes registrar?
0: Claro que sí, vamos a registrar aquí a tu mami.
1: Ajá.
0: Para la comida, próximo domingo.
1: Domingo.
0: Ok. Oye, pues aprovechemos, estamos al aire. El domingo vamos a estar muy movidos. ¿Algo que quieras decirle a tu mami, a las mamis de tu familia?
1: Bueno, pues, para mi mamá, que muchas felicidades para.
0: Ajá. Sarita. Sariux. ¿Ya se fue? A ver, muévale por ahí al cable. No, ya se fue. ¿Sarita? Uy, bueno. Ok, pues para la señora Felicitas, para las mamás de la familia Miranda Orihuela hasta Cepayautla, de parte de Sarita, de parte de Chocolatiux Miranda, que les manda ahí lo mejor del mundo. Que hay un abrazo adelantado. Las 7:02, nos vamos a la pausa. Soy Chava, Cristal FM.
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0: El abrazo adelantado para mamá, por supuesto, con todo ese amor incondicional. Próximo domingo, Día de la Mami. Las 7:03, aquí está la historia musical de México, estrella confirmada.
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0: Para el evento del festival aniversario próximo 14 de mayo.

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2: Hay invitaciones para el evento de la Simplemente Arrolladora, no te lo pierdas. Las 7:06. Te quiero tanto de la historia musical de México. 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
2: Las 7:07.
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La 7:13, este es Eliseo Robles, la voz de oro, y se llama No lo vas a creer. Para la familia Cruz Alta, saludos para Vero. En este día tan especial, dice, ya agradeciendo por un día más, en este 7 de mayo, Cristal FM 104.9. Soy Chava, súbele, súbele.

0: Ok, las 7:17 en esta mañana. Andamos ya movidos en este jueves, día de plaza, día de mercado. Vamos a saludar a mi querido David. David Estratelles, hoy su cumpleaños, una primavera más. Mi querido David, ¿cómo estás? Buenos días.
1: Buenos días.
0: ¿Te agarramos dormido?
1: No, aquí despierto.
0: Ah, ya andas activo. Desde temprano.
1: Claro.
0: ¿Cómo estás, mi David?
1: Pues bien, gracias a Dios.
0: Una primavera más, brother.
1: Claro, una primavera más, un año más, bendito sea Dios.
0: ¿Qué tal? ¿Cómo te sientes?
1: Pues contento, ¿verdad? Sobre todo que está uno de salud, porque pues es lo más bonito, que no nos quejamos en ese día de un cumpleaños maravilloso, encantado. Damos gracias a Dios que vemos todavía la luz del día, ¿verdad? Porque muchos ya no llegamos a alcanzar esto.
0: Muchos han quedado a la mitad del camino y nosotros hoy que tenemos la oportunidad, hay que disfrutar y hay que agradecer definitivamente. ¿Estás de acuerdo?
1: Claro que sí, así es.
0: Estas mañanitas son para ti, las mandamos con todo cariño de parte de toda tu familia, de parte de todos tus seres queridos, de toda la gente que te estima, mi querido brother. Un abrazo, felicidades.
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0: Muchas felicidades, mi querido David. Ya sabes que se te aprecia, se te estima, se te quiere y gracias. Se te está deseando siempre lo mejor del mundo, brother. Muchas felicidades, pásala muy bien y ahí festejo al ratito, ¿verdad?
1: Claro, muchas gracias.
0: ¿A dónde hay que llegar?
1: Pues aquí a Jesús María Malinalco, ¿verdad?
0: Jesús María Malinalco, ahí con la familia Estrada Mancio.
1: Así es.
0: Eso es todo, muy bien. Brother, pues te dejamos para que sigas disfrutando de este día tan especial. ¿Y quieres mandarle saludos ahí a las mamis de tu casa? A tu mami, a tu esposa, a ver, a la señora Emma, sí, a la señora Maribel.
1: A la señora, mi madre, que me dio la vida, ¿verdad? Esta señora Emma Tellis Bazán, a mi esposa, Maribel Manches Salamanca, y pues a todas las mamás que nos escuchan, ¿verdad? Bueno, mamás, muchas felicidades, pásense bien también. Y pues
0: un abrazo gracias. Adelantado para ellas. Tu mami, la señora Emma Bazán, aquí en el Callejón de los Aguacates en Tenancingo.
1: Así es.
0: Y así tu esposa Maribel allá en Jesús María Malinalco.
1: Ajá.
0: Eso es todo, muy bien. Brother, pues a consentirlas, a apapacharlas, que se la pasen excelente. Y también todas las bendiciones del mundo para ti en este día tan especial, una primavera más. No decimos cuántos, lo dejamos ahí en secreto.
1: Claro, pues, ¿verdad?
0: Órale, pues, ok, permíteme tantito, no me vayas a colgar. Hasta Jesús María Malinalco saludando en esta mañana. Las 7:20, nos vamos a la pausa, estamos juntos. Cristal FM 104.9, soy Chava.
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1: Son las 2 de la mañana.
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2: De ti exclusivo se llama para David Estrada Telles y para la señora Maribel, señora Emma, en esta mañana. Hoy su cumpleaños, felicidades. La simplemente arrolladora. Vamos a tener invitaciones, así es que muy pendientes para el evento del próximo domingo, 7:27, Cristal FM.

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2: En las 7:30 la música calentana Dinastía de Tuzantla. Para mi querido Aldo, ya está listo para comenzar actividades. Un abrazo, brother. Que le vaya excelente. Éxito, éxito.
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1: Las 7:33, para los que están desayunando, aprovecho. Buena mañana, se llama Soy Así, aquí está Valentín Elizalde.

En las 7:37, 7:37, vamos a tratar de hacer contacto con Oscar. Oscar está cumpliendo años el día de hoy. A ver, checamos, sí, estuvo bien.

0: A ver, parece que ahora sí, ya está. Muy bien, allá en Acatzingo, Tenancingo, Oscar Salinas está cumpliendo años, 738. Estoy saludando a toda la gente de la Unión Americana, familia Salinas, familia León, allá en Delaware. Y las 7:38, a ver, Mari, güerita, güerita, dice Chava para mi hermano Oscar. Bueno. Hola, hola. Hola, Oscar.
1: ¿Qué pasó, Chava?
0: ¿Qué pasó, mi querido Oscarín? Te hablamos de la radio, ya sabes, Cristal FM 104.9. ¿Cómo estás? ¿Cómo amaneciste?
1: Bien, Chava, aquí la estamos pasando.
0: ¿Estás en casa? ¿Ya andas en el trabajo? ¿Qué show?
1: Estoy aquí en casa reposando, creo que tuve un pequeño problemita, pero aquí estoy.
0: No me digas eso, brother.
1: Sí, crees.
0: Híjole, bueno, pues recupérate. Ya. Hoy en ya este día tan especial, queremos saludarte, queremos felicitarte, tu cumpleaños, mi querido Oscar, estas mañanitas de parte de toda tu familia, de tu esposa, de tu hermana, la güerita, de parte de Mari, de parte de Marisela, de parte de tus cuñados, de parte de tus hijos, de parte de toda tu familia, mi querido Oscar, muchas felicidades, Dios te bendiga siempre, felicidades.

0: disfruta un ratito ahí con toda la familia. Dios te mande ahí bendiciones, recupérate pronto, que Dios te mande ahí toda tu salud para que estés ya al 100. ¿Te parece?
1: Sí, chaval, muchas gracias.
0: Hermano, te mando un abrazo, cuídate mucho y pues te dejamos ahí para que siga reposando.
1: Ok, chaval, gracias, hasta luego.
0: Hasta luego, mi Oscar. Un abrazo, buena mañana, pues recuperes, échale ganitas. Nosotros nos vamos a la pausa, las 7:40, y bueno, pues regreso, Cristal FM 104.9.
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2: Hasta Malinalco para sus saludos en esta mañana, ya anda activa, comenzando actividad y comenzando ya la labor en este jueves, que le vaya muy bien, bonito día, bendiciones, y un abrazo adelantado por el Día de la Mami, ¿ok? A pasarla genial, deseando lo mejor, Cristal FM, soy Chava.

Las 7:44, 7:44, juntos en esta mañana, deseando lo mejor. El 714-140-7707 y el 714-140-7708. Las dos líneas telefónicas están disponibles para atenderlas con todo gusto en esta mañana. Lucero Cerón, a ver, mensaje. Dice, mándale saludos y mañanitas a las niñas Ashley Melanie Cerón Bernal, que hoy está cumpliendo 10 años. Vamos a ponerle mañanitas y vamos a desearle, por supuesto, lo mejor en este día tan especial. 10 añitos, felicidades. Mañanitas que vamos a mandar hasta Santa Ana, Tenancingo, de parte de Lucero, de parte de toda su familia. Dice, de parte de su mamá adoptiva, para Ashley Melanie, pásenla genial, disfrútense, quiéranse. Dice Chava, mándale saludos a mi cuñado Juan, está cumpliendo años. Mi querido Juanito, estas mañanitas para ti con todo gusto. Dice, para mi cuñado Juan Carlos Basulto Morales, está cumpliendo años. Él está allá en Valle de Bravo. Dile que lo queremos mucho y que esperemos cumpla muchos años más. Deseando lo mejor, familia Zamora, de parte de Candy. Felicidades, Juan.

0: Ok, para la familia Treviño, para Mari en esta mañana, saludando, ya anda activa. Hay mucho trabajo, ¿verdad? Hay mucho trabajo. 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
1: La voz es de Tony Meléndez, es el conjunto Primavera, se llama Te Lloré, son las 7:57.

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Esto es de la banda Recodito, se llama En Coma Inducido. Excelente mañana, 8:01.

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2: Las 8:07 se llama A Mi Manera, es el toro del corrido Lupillo Rivera.

Las 8 con 14, 8:14, Cristal FM 104.9. Vamos a mandar mañanitas, a ver, y las vamos a enviar hasta Miacatlán, Morelos.

0: Ok, bueno, pues saludando y deseando lo mejor para toda la gente de Miacatlán en esta mañana, las 8:15. Estamos juntos en esta mañana. Dice, mándale saludos a Edgardo, Jorge y para Lucas. Bueno, pues también estamos listos para el evento de aniversario. No se lo pueden perder, esto será el próximo jueves 14 de mayo. Llega la historia musical de México en un evento, por supuesto, para disfrutarlo con toda la familia. Es un evento familiar, la historia musical de México. El próximo jueves 14 de mayo, Saúl el Jaguar, Grupo Samurai, la historia musical, el Gran Reventón y la banda Colmillo. El 140-7707. Buenos días, hola, hola.
1: Buenos días, chaval.
0: Buenos días, ¿quién nos llama?
1: Lolis.
0: Lolis, de Toluca.
1: Sí.
0: ¿Cómo estás, Lolis? ¿Cómo amaneciste?
1: Gracias a Dios, bien.
0: ¿Ya andas activa? ¿Ya estás en el trabajo?
1: Sí.
0: ¿A qué hora entraste?
1: No, a las 9 entro.
0: ¿Entras a las 9?
1: Uh-huh.
0: Ah, ok, perfecto. ¿Y qué tal, Olis? ¿Cómo te va?
1: Bien.
0: ¿Todo en orden?
1: Sí.
0: Perfecto. ¿A quién vamos a saludar?
1: A mi mami.
0: Uh-huh.
1: Y que la apuntes para la comida.
0: Ok. La señora Raquel. ¿Señora Raquel, en dónde?
1: En San Nicolás.
0: San Nicolás. ¿Raquel qué?
1: Sánchez Figueroa.
0: Ok. Pues saludos con todo gusto para tu mami. ¿Algo que quieres decirle de una buena vez? Un saludo adelantado por el Día de la Mami.
1: Que la quiero, que la amo. Y gracias por estar con nosotros.
0: Ok. Bueno, pues ya salimos al aire. Permíteme tantito, te voy a registrar. No me vayas a colgar. Ok, bueno, pues nos vamos a la pausa. Las 8:17, para los que ya están desayunando, buena mañana, aprovecho.
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0: Las

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2: Para mi querido Simón allá en Zacualpan, de parte de su papá, el profesor Luis. Saludos, ya se va a la escuela, que le vaya bonito, que le vaya muy bien.
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2: Las 8:26. Paso la

Las 8:29, 8:29 para todos los de Morelos y Guerrero en esta mañana, deseando lo mejor. Para los de Mecatlán, familia Aguilar, dice Chava, mándale saludos a mi mami, la señora Conchita Aguilar. Un abrazo adelantado por el 10 de mayo. Señora Conchita, de parte de su hija Mar, que la quiere mucho. La canción de Te Amo Mamá de Los Bukis en Mecatlán, Morelos, compláceme. Claro que sí. Saludos, Mar, para tu mami, la señora Conchita. Hasta Morelos, a toda la gente de aquel lado, en Morelos, en Guerrero. Estamos deseando, por supuesto, lo mejor. 714-140-7707 y el 714-140-7708. Oye, qué locura el día de ayer. Ciudad de México. Los BTA llegaron a México. Tienen conciertos, ¿verdad? En México. A las ARMY, saludos. ¡Qué locura! Las fans se desataron y se fueron al Zócalo de la Ciudad de México. Estuvieron ahí con la presidenta. Y bueno, pues los chicos de BTS quedaron anonadados, muy gustosos de ese recibimiento. Bueno, pues ya está listo el tour que seguramente estarán disfrutando. ¿Quién alcanzó boletos? Los que alcanzaron, los que alcanzaron boletas, bueno, pues a todas las ARMYs mexicanas a disfrutar de estos conciertos, ¿eh? Qué momento, qué tan padre que subieron ahí ya en las redes sociales. Que les vaya muy bien. Señora Conchita, saludando y deseando lo mejor. 714-140-7708. Estoy registrando para las comidas. El día de mañana estaremos conociendo a nuestras dos mamis ganadoras de una comida con cuatro acompañantes. 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Y además les vamos a regalar un oso de peluche gigante. Un oso de peluche, un Stitch. Pero grande, gigante, bonito, con el logotipo de Cristal FM 104.9. Un peluche, la verdad, bastante impresionante. Muy bonito, ¿eh? Dice Chava, mándale saludos a la familia Vázquez Trujillo en Buenavista, Villaguerrero. Dice, ya andamos trabajando en La Flor, Pintadas Güera, Connie, Genia, Rey, Sayu, Jorgito, Rafa. Deseando lo mejor ahí para toda la familia, que les vaya muy bien. Marisela, dice Chava, para Marisela Vázquez Ortiz, su cumpleaños, Mari. Pues vamos a ponerle mañanitas con todo gusto. Ya está lista para el festejo con toda la familia. Este detalle lo mandamos con todo cariño hasta San Pedro Sictepec, Tenango del Valle. Mari, muchas felicidades de parte de toda tu familia, de la familia Vázquez Ortiz. Pásala increíble.

0: Chava, mándale saludos a mi ahijado Jesús Alejandro Albarrán Tetatzin. Está cumpliendo años el día de hoy. Él se encuentra en San Felipe Villaguerrero, Miquel Chuy. Muchas felicidades.
1: Qué linda está la mañana.
0: De parte de sus padrinos de bautizo, de parte de Cari, de Toño en San Mateo, Dios me lo bendiga, dile que lo queremos mucho y por favor mándame el saludo para el buen Chuy. Pues ahí está, Carlita, familia Díaz, para el ahijado el día de hoy. Mi querido Cesarín Hernández, ¿cómo estamos? Buena mañana, bienvenido a este jueves. Ya estamos en el jueves, día de plaza, día de mercado, jueves 7 de mayo. ¿Y cuál es la prisa, brother? ¿Cuál es la prisa? Dice, compláceme con la canción de El baile del avioncito, la del avión, el avión de la historia musical de México. Dice, ya nos estamos alistando para el evento de aniversario 14 de mayo, brother, jueves 14 de mayo, para toda la gente de Morelos, de Guerrero, familia Hernández García, señora Mari, para Jesús Cesarín y para el profesor Margarito. Ya se están alistando para el evento, muy bien, pues ya saben que acá los estamos esperando, ¿ok? Dice Chava, para la señora Karina González Garibay, está cumpliendo años el día de hoy de parte de toda su familia. Muchas, muchas, muchas felicidades. En Buenavista, Villaguerrero, señora Karina, felicidades de parte de Juana. Dice, y también para la señora Ana Karen Espinosa, está cumpliendo años. Ella escucha en Cantarranas. Para Ana Karen y para Karina, mucho cumpleañero el día de hoy. Y aparte, un abrazo adelantado por el día de la mami. Muchas felicidades.
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0: Dice Chava, mándale saludos a Fátima Nicole Flores en Chiltepec, de parte de Mago. Lindo día a toda la gente de Coatepec, Harinas. Las 8:33, nosotros nos vamos a la pausa.
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Que le vaya bonito hasta Tecomatlán. Saludos con todo gusto en esta mañana. Ya estamos registrando, ¿eh? Ya estamos registrando para las comidas a la señora Columba Hernández Valdés en San Miguel Tecomatlán, de parte de su hija Diane, familia Guadarrama en Tecomatlán. Un abrazo adelantado por el Día de la Mami. Muchas, muchas, muchas felicidades. Estoy registrando en el 714-140-7707 y 08. Dice Chava para, a ver, nos ponemos de acuerdo, Silvano, ok, ahorita ya que me dé bien el nombre. Para Toñita Salinas, para Yasmín, familia Gómez, nos vamos con más música. Hay más para ti este jueves, las 8:36. ¡Saco!

0: simplemente arrolladora. 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
1: Los mamucos hasta Denver, Colorado, en esta mañana, 8:39. Que les vaya muy bien. Que les vaya excelente, dice para Eddie. Para Eder, allá en la Loma de Tecalcingo, Cuilena. Toda mi gente de qué lado, saludos. Dice para los que están allá en Sacramento, California, www.radiocristal.mx. Se llama No se pueden enterar, es de Rubí Escobar, la chica de tus sueños. Dice para los trabajadores de Flores Marifer en Santa María Aranzazú, Villa Guerrero. Dice una canción, la de la MS, el trabajo es la suerte. Ah, ok, la mandamos con todo gusto, Lili.
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0: Las 8:43 para mi querido Beto, a manejar con cuidado, con precaución. Ya anda activo, ya anda movido en esta mañana. Bueno, pues para todos los que están trabajando en la flor el día de hoy, la canción de la banda MS, El Trabajo es la Suerte. Ah, me gusta el tema, me gusta el tema. Lo mandamos en esta mañana a todos los que están ya trabajando en la flor, que les vaya increíble, que les vaya bonito. Dice Chava para los orinólogos, los gatos, los gatitos. A todos los panaderos desde temprano ya andan activos. A la señora Ruth, para mi querido Chompy en esta mañana. Dice Chava, por favor, para David Estrada Telles, que hoy está cumpliendo una primavera más. Ya anda desvestejo desde temprano. Mi querido brother, pásalo bonito, con toda la familia. Para Oscar, familia Salinas Gómez, Ayana Catzingo, Tenancingo, de parte de toda su familia. A los de Labrojo, Ixtapan de la Sal, ya están en la hora del desayuno. ¡Provecho! Para la familia Rogel, allá en el Abrojo. Para Mar, familia Estrada, familia Rogel, allá en Logan, Utah. Dice, hola Chama, mándale saludos a mi hermana Marlene Guadarrama en San Mateo Copesco, Villaguerrero. ¿Es su cumpleaños? Vamos a ponerle mañanitas de parte de su hermana Mari, de parte de Saraí, de parte de su hermana Saraí. Muchas felicidades estas mañanitas. Las mandamos, Marlene, con todo cariño. Hasta San Mateo Copesco, Villaguerrero, una primavera más. Marlene Guadarrama, muchas felicidades. Pásatela increíble. Dios te bendiga siempre.
1: Con gusto y placer a felicitarte.
0: Desde Chava, una conchita con cafecito. ¿Qué te parece? Ya anda desayunando, mi querido angelito. Hasta Denver, Colorado. ¿Por allá de qué lado está cayendo nieve? Hace frío acá. En la zona sur ya está el calorcito sabroso, mi querido brother. Temperatura 21 grados. La máxima para hoy 30, 21 ya tenemos. Para la familia Carvajal Victoria, saludos a la maestra Rosy. Ya anda activa desde temprano, que le vaya bonito, que le vaya muy bien. Dice, vámonos con los latosos. Bueno, pues a echarle ganas hasta Malinalco para Azu. A ver, vamos a atender. Saludamos, checamos de este lado. Buenos días, hola, hola.
2: Hola, hola, buenos días.
0: Hola, buenos días.
2: Sí, llamo para registrarme para la comida.
0: Ah, muy bien. ¿Quién nos llama?
2: Fuera del aire, por favor.
0: ¿De dónde nos llamas, hermosa?
2: De la Loma de la Concepción.
0: Okay, permíteme tantito, entonces no me vayas a colgar. Antes de irnos a la pausa, dice Chava, para mi hijo Juan Manuel, cumplió años el 5 de mayo, lo queremos mucho, 12 años cumplió. Pues aquí están las mañanitas, le mandamos un abrazo en este día tan especial, muchas felicidades. Para tu hijo Juan Manuel, cuídalo mucho, antier estuvo cumpliendo años, deseando lo mejor, que se la pase increíble. Hay que quererlo, hay que cuidarlo, hay que amarlo. 12 años, un abrazo para mi querido Juan, deseando que sea una gran mañana, de esos días para recordarlo siempre, ¿ok? Las 8:47, nos vamos a la pausa, regresamos.
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5: Las 8:51 para el buen Quechu en esta mañana, ya anda activo desde temprano a manejar con cuidado. El 5 de mayo tu pequeño Juan Manuel cumplió años 12, ¿verdad? 12 primaveras. Quiero, consiéntelo, felicidades.

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2: Ya este próximo domingo, 10 de mayo. Saludos, dice Chava, para mi mami, la señora María Elena Benumea Rubí, en Zacango La Alta, por el Día de la Mami. De parte de su hija Yesenia, que la quiere mucho. Un abrazo adelantado, con todo gusto. Las 8:54 ya andan trabajando. Salsa, Polo, Montañés, un montón de estrellas.
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2: Ok, las 8:58 y bueno, pues ya nos vamos. Buenos días, Cristal. Ya nos vamos. Saludos para la señora Evelyn Álvarez Segura. Un abrazo adelantado de parte de su hijo Luis en San Felipe Villaguerrero, de parte de su hijo que la quiere mucho. Un abrazo adelantado por el día de la mami. Muchas, muchas, muchas felicidades. Dice Chava, por favor, saludos para la familia López. Fanny, hola, hola. El abrazo adelantado para el día de la mami, que le vaya bonito. Ya está lista para la actividad, muy bien. Bueno, pues deseando que tenga, que sea una gran mañana para la familia Cortés Vallejo, para Hanna. Deseando lo mejor, dice Chava, saludos. Ya andamos acá trabajando en la segunda de Analco Coatepec Harinas. A la familia Romero, para el buen Alex. Dice, andamos cortando polar. Andan movidos, andan muy movidos. Y la verdad eso me da mucho gusto. Que se mueva la economía. Dice Chava, por favor, saludos para la familia Carvajal Victoria allá en Almoloya de Alquiciras. Muy bien. Dice, por favor, para mi hermana Marlene Guadarrama, está cumpliendo años el día de hoy en San Mateo Copesco, Villaguerrero. De parte de Sara, de parte de Saraí, que la quiere mucho. Muchas felicidades a la gente de Malinalco. Dice, para el buen Aldo. ¿Cómo andas, mi querido Aldo? ¿Todo muy bien? ¿Todo en orden? Antes de irnos a la pausa, a ver, para Marisela Vázquez Ortiz, hoy está cumpliendo años. Mi querido Adrián Estrada dice, hola, saludos, arriba los diablos. Un abrazo, brother. Ganaron sus diablos, 100% choricero. Lee Romero dice, Chava, mándale saludos a Lisbeth, Alexa, Miguel Ángel. Los quiero mucho, son mis hijos y que doy gracias a Dios porque me ha permitido sacarlos adelante. Dice, a veces el cansancio nos agota de tanto trabajo, pero aquí estamos para ellos. Muy bien, ese amor incondicional de mami. Saludos, Liz. Échele ganas, ¿eh? Dios sin duda la va a recompensar. Saludos a la familia Rivera, para mi querido tocayo Chava Rivera. Y bueno, pues váyanse preparando para el jueves 14 de mayo. Ya se está alistando el festival de aniversario, 30 años ya de estar contigo. Vamos a disfrutar de la música de Saúl el Jaguar, Samurai, la historia musical de México, el gran reventón y la banda Colmillo. Campo de fútbol, esto será el próximo 14 de mayo, es jueves. Ahí en Ixtlahuacán, a un ladito de la delegación, evento gratis, comenzamos 8 de la noche, no se lo pueden perder. Ya nos vamos, se van a quedar con Jesús Lara, Chuchula, tiene buena música, tiene buena programación. Regresamos al ratito a las 12, al mediodía, si es que Dios nos lo permite. El reto de todos los días, reto de hoy, no dejes que nada te desanime. No dejes que nada, nada cambie tu estado de ánimo. Vamos a echarle ganitas, estamos disfrutando ya del jueves 7 de mayo. ¿Cuál es la prisa, eh? Las 9:01, soy Chava. Abrazo a todos, a todas. Feliz mañana. Bye, bye.
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2: Qué tal, cómo están? Qué gusto, qué placer saludarles. Son las 9 de la mañana con 3 minutos, 9:03. Gracias a Salvador Ángeles Robles. Yo soy Jesús Lara Camacho. Estoy contigo hasta que sean las 12 del mediodía. Es el jueves 7 de mayo. Arrancamos con Cañaveral.
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3: Las 9:10, 9:10, abro el registro en este momento. 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
1: Las 9:20 de 9:20, la arrolladora. Ya viene la arrolladora Tenancingo, 10 de mayo. Esto se llama Morena, 9:20.

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1: Las 9:23, qué maldición, Snoop Dogg y la banda MS 923.

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1: 9:31, si no te hubiera conocido, Bobby Pulido.
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10: Las 9:36, yo te recuerdo, Marc Anthony y Juan Gabriel. Sigo registrando 140-77-07-08. Estás en vivo a través de Cristal, es el jueves 7 de mayo.
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0: 9:43, ahí estuvo este buen tema que se llama Dime que sí, Rayito Colombiano y Agua Nueva Tropical. Son las 9:43, esto se llama Tesoro. Tesoro, ¿quién dice
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0: Así? Doña Florinda, ¿verdad? Julián Álvarez. Oh.

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que dejen de chisme para otro día y que le echen ganas. Órale, ya se enojó Ana Luna. Ahí está el saludito. Saludos allá en Santa María. Buenos días, Jesús. Bendecido día para ti. Ya te estoy escuchando desde Gama de la Paz, esperando Memorias de Cristal. Te mando un fuerte abrazo. Saludos, Micaela Rodríguez. Claudia Sánchez, buenos días. Saludos allá en cabina, por favor. Una canción de Los Caminantes, una melodía triste. Una de Oraciones, gracias, San Luis Potosí, para escucharla aquí en los campos de San Martín Malinalco. Chuy, que tengas excelente día. Carlita Díaz, buenos días, excelente y bendecido día en cabina. Saludos para Jesús Alejandro Albarrán. Tetaxin en San Felipe Villaguerrero está cumpliendo años de sus padrinos de bautizo, Toño y Cari de San Mateo. Dios lo bendiga siempre, felicidades. Hola Chuy, buenos días, algo de Los Solitarios, algo de Los Caminantes, lindo día, un abrazo. Feliz jueves para todos en cabina, mi Chuy. Cúbrete bien, hace mucho calor, entonces hay que descubrirse, ¿no? Bueno, Chuy, buenos días, qué bonito lugar, ¿me podías decir dónde es? Saludos para todos, en el huerto de Getsemanía, allá en San Pedro, Buenos Aires, municipio de Villaguerrero. Bendecido jueves, ya escuchándote como siempre, bonito paisaje. Jesús, nos puedes complacer con la canción de José José, en Memorias de Cristal, para escucharla en Totolmacac. Estamos echándole ganas, Dios los bendiga, gracias amigo Eduardo Estrada, un abrazo. Víctor Solís, saludos a Víctor Jiménez Solís y a toda su familia, a la familia de la señora Feli. Gracias, buenos días, saludos, cómo no, señora Feli, toda su familia. Buenos días, amigo, ¿me puedes mandar un saludito para mi esposa Julieta Díaz en Gama de la Paz, de parte de su esposo Jorge García? Hermano, buenos días, saluditos de parte de Antonio, saludos amigo Antonio. Juanita González, hola hermosa, buenos días, saludos y bendiciones. Jazz, buenos días, Chuy, bendecido jueves, saludos igualmente para todos ustedes. Saludos a don Ramón Vázquez allá en la Cueva del Oso, que nos están sintonizando en esta mañana, en este jueves, don Ramón y toda su familia, sus trabajadores. Buenos días, el tema se llama Niña, Julio Iglesias, 10:06.

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Las 10 con 16 minutos, 10:16. Ahí estuvo desde Argentina, Palito Ortega. El tema se llama Vestida de Novia. Buenos días, Chuy. Una de José José para escucharla en el trabajo. Gracias. Saludos, Berrugas Estrada. Saluditos a toda la familia Estrada. Gloria Fuentes, buenos días. Me puedes mandar un solito para mi nieto Alan Treviño Pérez. Está cumpliendo 9 años de parte de sus papás, de toda su familia. Saludos. Saludos al amigo Adrián Estrada, a la señora Rosy, que nos acompaña en la Yensa Cango, Villaguerrero. Siempre en sintonía. Muchos saluditos. Hola, Chuy. Qué hermosa portada. Por favor, saluditos a Chelita, Berito. Gracias, de San José Vista Hermosa. Bueno, pues un saludo y una canción de Roberto Carlos, El Gato en la Oscuridad. Ok, con mucho gusto. Y bueno, pues saluditos a toda la gente que nos acompaña allá en la Unión Americana. Les mandamos muchos saludos a todos los paisanos allá en Estados Unidos. Muchísimas gracias por estarnos acompañando en www.radiocristal.mx. Muy bien, pues vamos a ir a una pausa y vamos a regresar.

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2: Las 10 con 19 desde España, Camilo VI, el tema se llama ¿Qué más te da? Son tus memorias.
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1: Las 10:23, a la que vive contigo. Aquí está Manuela Torres. Un saludito muy especial para la gente de Santiago Xochitlán. Saludos. Saludos para Patti, que nos está acompañando. Saludos, Patti, para ella y Juanita y todos ustedes.
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1: Las 10:26, un gran tema, pólvora mojada, Pablo Abraham.

0: Las 10:31, ahí estuvo este gran tema, Pólvora Mojada. Un saludito, dice, para, así dice él, la Cucha, el Toro, el Mímicas, el Cabeza de Papaya, que te sintonizan diariamente, una canción de Los Caminantes. Bueno, pues saludos, cómo no, Alan Pineda, Alan Piña, perdón, saludos, con mucho gusto. Saludos a Zacualpan, y también saludos para ti, dice Maribel, saludos Maribel, igualmente. Un saludito muy especial. Bueno, pues un saludo a toda la gente que nos está acompañando, con mucho gusto allá en Zacango, Villaguerrero, saludos. Y vamos a mandar un saludo también especial en esta mañana, con mucho gusto. Un saludito, dice, para mi hijo menor, Alberto Nava Ayala, hoy cumple 22 años. Tengo que presumir que ya casi termina su carrera de ingeniero mecánico y le pone mucho empeño al trabajo, al estudio. Qué bueno, pues muchas felicidades. No hay nada como escuchar un papá orgulloso de su hijo que está cumpliendo sus metas. Pues muchas felicidades, Alberto Nava Ayala. Bendiciones y que te la pases muy, pero muy bien en este tu día. Que Dios te bendiga de parte de toda tu familia que te quiere mucho. Muy bien, pues vamos a ir a una pausa y vamos a regresar. Son ya las 10:32.
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0: 10:35. Amar.

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1: Las 10:38 y ahora los caballeros elegantes, organización Génesis. El tema se llama Solo un sueño. Bueno, para todos los que pidieron algo de Génesis, saluditos a mi cuate el Picuda, saluditos allá en San Bartolomé Villaguerrero. Señora Gloria, don Roberto, saludos para Alicia, saludos para la Güera, para toda la gente de San Bartolomé Villaguerrero.

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1: Las 10:41, una oración. Aquí está la españolita Rocío Dúrcal, con saludos especiales para el amigo Carlos, que anda trabajando, para toda la gente trabajadora allá en la Loma del Escobal, en Santana, y en la ex hacienda. Con mucho gusto, Rocío Dúrcal.
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0: Las 10:45. Buenos días, amigo. ¿Puedes poner una canción de Rigo Tobar para mi mamá, que le gusta mucho? Ella escucha en La Narvarte. Saludos para tu mami, Leo Nepomuceno. Saludos allá en La Narvarte, en el estado de Morelos. Buenos días. Un saludo muy especial. Saludos. Vienen fiestas del Chabacano y del Carrizal. Va a haber tráfico, dice el profesor Tirso. Bueno, pues, ¿qué le hacemos? María Juana García Novelón, buenos días, felicitaciones por ver para la señora Karina González Garibay, que está cumpliendo años, nos escucha en Buenavista, también para la señora Ana Karen Espinosa, en Cantarranas, nos escucha en Cantarranas, saluditos con mucho gusto, allá en Cantarranas, Villaguerrero. Buenos días, Jesús Oritos, para la familia Estrada Ortega y Bravo Estrada, y para mi mami, doña Fabi, nos escucha en el ejido de San Mateo Cuapesco con una canción bonita, cómo no, con todo gusto. Vamos a ir a una pausa y vamos a regresar con más. Son ya las 10:46.
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0: 10:49 desde la hermana República de Chile, Los Ángeles Negros, como quisiera decirte. 10:49.
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1: Las 10:54, Lupita D'Alessio, eso fue tu error.

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1: Cerrando tus memorias desde Brasil, Roberto Carlos. El tema se llama Emociones. Gracias, muy buenos días, 10:57.

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2: Las 11:08, Daddy Kiva.

0: Las 3 con 19 minutos. Ahí estuvo la música de Los Románticos Temerarios. Vamos a la pausa, volvemos.
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5: Sí.

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1: Las 3:28 y me dijo, eres tú, aquí está la búsqueda de los rodarte a los grandes grupos. Aquí estamos en vivo. Buen provechito a quien está comiendo, buen provecho.
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1: Tres con 31, esto se llama Sin Despedirnos. Es un buen tema con Guardianes del Amor y Marisela.
2: Cuatro punto nueve.

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0: Dios. 3:41, vida, aquí está la música de La Mafia. Saludos para la gente de San Antonio, Guadalupe, municipio de Zumpahuacán, amigos del Llano del Copal, hola.
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0: Dios.
1: 344, qué bonito tema, Par de Anillos, Viento y Sol.
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9: 3:50, 10 minutos antes de las 4, Títere de Plástico se llama el tema. Aquí están los Mier. Un saludito muy especial para Azu, para la gente que nos acompaña en la finca Villa Guerrero y amigos de Llano de la Unión.
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0: 33-33, quiero y necesito. Aquí está José Manuel Figueroa. 7 y las 4, pues.
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1: 4:04. Vámonos con este tema del Grupo Libra. Se llama Cuando Seamos Novios. Cerrando Los Grandes Grupos. Saludos a Lupita. Saludos también para Carla.
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12: Y eso es
10: el Bufadero de Cristal. ¿Qué tal, mis amigos? Bienvenidos, buenas tardes. Qué bueno que ya están con nosotros en la zona de alto riesgo, en el área del peligro, el ruedo más espectacular cotizado nacional e internacional de la radio. El Bufadero y Cristal a través del 104.9. Soy Chava Romo, saludándole en este ya 7, estamos a 7, amigos, ¿verdad? 7 de mayo 2026 el año, y saludando con gusto a mi compañero, mi amigo Jesús Lara Camacho. ¿Cómo estás, amigazo? ¿Todo bueno? ¿Todo bien? ¿Esa camisa te costó toda tu raya? ¿Mandé? Pues es una camisa rayadita, te costó toda tu raya, ¿verdad? ¿O cómo ves?
13: ¿Usted dónde fue a inyectar o qué? Ahí dejó el botiquín a un lado.
10: No, para este calor, una camisa blanca, colores así, claritos. Una camisa blanca con este calor.
13: Como si anda de campaña inyectando ahí, vacunando.
10: Voy a inyectar para la rabia, yo creo, por ahí con este calorón, ¿verdad? Bueno, pues vámonos, mis amigos, ya estamos arrancando. Bufadero Cristal, también quiero saludar a la mera productora del Bufadero, Monty Villalobos. En ventas está Mir y todos dirigidos por el señor Paco Macías. Bienvenidos. Buenas tardes. ¿Qué no te gustó mi camisita blanca? ¿Sabes cuántos años debe de tener? Esta tiene como 7 años. En una ocasión que fui de gira a Estados Unidos, me la regaló don de Rancho Martínez Ranch, perdón, de Don Tino Martínez. No, pues es blanca, amigo. El blanco es para hombre, para mujer y para ti también. Es verdad. Bueno, pues ya estamos arrancando. Qué feo que seas así. 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No hay otro, el número uno aquí donde quiera, el Bufadero, sí señor. Vámonos, esto se llama Mi Olvido y es la banda MS. Así damos inicio a una emisión más del Bufadero Cristal 104.9. Saludando a toda mi racita de Guerrero, a mi racita de Morelos, a la gente que nos escucha allá en la Unión Americana. Y bueno, pues todos los del Estado de México sean bienvenidos a este gran programón, el Bufadero Cristal. Así de que vamos a dar inicio a la 1, a las 2, a las 3. Comenzamos, bienvenidos. Buenas tardes, oiga.

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1: No me haga reír cuando esté fuera del aire, porque cuando entro al aire tengo que estar serio, por favor, ¿sí? Ándale pues, bueno, mis amigos. Perdón que entre así, ustedes no van a saber por qué decir, ¿y este qué trae? Pero es que aquí en cabina, fuera del aire, este hombre hace cosas que no debe de ser, hacerme reír. 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sus toros, el Rubicón, clase G, devastador, Al Capone, Roycer, Gallo Negro, Hecho a Mano, Es Más Loco, Bélico, M1, Fariseo, Chico Fresa, Ferrari, Dragón, Camaroncito, Rey de la Victoria, Guachichil, 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Música, pues vamos a la música. Aquí está Modesta Ayala y estos son los Cadetes de Linares. Algo que le gusta mucho allá va la gente de Morelos. Saludos a mi gente de Tetecala, de Mecatlán, de Mazatepec, de Coatlán del Río. Saluditos.

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1: Ándale pues, Rancho Piedra Coteada, los oros furiosos de Sergio Rivera, de Tetipa Guerrero, Malandrillo Sin, Augusto del Patrón, Maníaco Motomoto, La Rabia, Manicomio, Infiernito Marihuano, 701 y 5 Toros Más, contrata al 762-107-7011. Ándale pues, ahí están mis amigos, y quiero mandar saluditos, claro que sí, con gusto, y un saludo para Fer Franco, que el sábado estará cumpliendo años de parte de toda su familia. Órale, mi amigo Fer Franco, muchas felicidades, el sabadito cumpliendo años, usted me dice a dónde hay que llegar. Ah, no, pero también por ahí mándenme el menú para ver si me animo a ir, si no, pues si no está bueno, no, ¿verdad? ¿No es cierto? No, ¿cómo crees? Ándale pues, Rancho RM, son los toros bélicos de Luis Enrique Ruperto de la Loma de Teocalcingo, el Rubicón Tejanito, Juan Colorado, Bandolero, Niño Alegre, Prófugo de Oklahoma, Fantasma, Banero, Suela Roja, Infiernito, Codiciado, Bélico, Parrandero, Línea Directa, y cuatro toros más que tiene en su Rancho RM, Luis Enrique Ruperto, son los toros bélicos de la Loma de Teocalcingo, que van a estar jugando, mis amigos, próximamente. Agenda rápido. ¿Dónde anda la agenda de mi amigo Luis Enrique Ruperto? Aquí está la agenda. Órale pues, bueno, pues ahí está el saludo para toda la gente de allá de la Loma de Teocalcingo, que por ahí tienen una buena ganadería. Y bueno, pues el día 9 estarán en San Simonito, el día 17 en San Bartolo del Progreso, Santiago Teaquistengo, el 16 estarán en el Calvario y también en la colonia Emiliano Zapata. Ándale pues, ahí estarán los bélicos de Luis Enrique Ruperto. Vamos a corte, volvemos.
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1: Recio, vámonos riendo para llegar contentos, sí señor.

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3: Juan Carlos, saludos a toda mi gente de Ixtlahuaca, a todos los atoleros, por ahí les mandamos un saludo bien especial. Ayer ya platicamos cómo nos la pasamos allá dos días a todisísimo dar, allá con todos ustedes. Iba a decir otra cosa, se me alcanzó a decir a todo dar, ¿verdad? Porque ya se iba a salir. No, nos la pasamos bien a toda M. Así de que saludos por allá para toda mi gente de Ixtlahuaca, de Villada, a echarle todos los kilos, cómo de que no. Y por acá también tenemos saluditos, dice don Chava, ¿me puede mandar un saludo para la señora Yolanda Vázquez, que está cumpliendo años en el barrio de San Martín Caballero, Coscacuaco, de parte de sus hijos y hijas, nietos, nietas, que Dios nos la permita muchos años más? ¿Cómo de que no? Que Dios le dé larga vida a la señora Yolanda Vázquez, que Dios le permita cumplir más y más años y que siempre la bendiga. Vamos a música, vaquerazo. Venga con la música, que aquí está esto que dice y suena. El Caminante, la dinastía de tu santa, ya viene, va a estar aquí en Tenancingo próximo dominguito. Prepárese. Buenas tardes, don Chavo, un saludo. Por favor, para la señora Yolanda Vázquez, claro que sí, nuevamente por ahí le están mandando saludos del barrio de San Martín Caballero, que su esposo que acaba de que cumpla muchos años más.

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1: Yeah. Bufale. 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Vamos a música, venga. Esto se llama Perdóname, mi amor. Aquí está el conjunto Primavera. Esas no, porque me voy por el mandado. Es un jueves con sabor a viernes y sábado. De una vez vamos por el mandado.

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1: 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Andamos atrasados con los saludos, amiguito. Hola, Chava, mande un saludo a la familia Hernández Rosalino, que te escuche en la Gustavo Vaz. ¿Cómo anda mi familia Hernández Rosalino? Por allá nos vemos el 16 de mayo. 16 de mayo, vamos para la Gustavo Vaz, cómo no, con gusto. Sí, buenas tardes, Chava, mándale un saludo para mi hija Paloma Simón Baldomero, que el día de hoy está cumpliendo años de parte de su papá. Ándele, pues, ahí está la felicitación bien especial para Paloma Simón Baldomero, que Dios me la bendiga siempre. Claro que sí, nos vemos el próximo 16 por allá en la colonia Doctor Gustavo Vaz, y mi amigo Omar Simón, pues usted dígame dónde hay que llegar a la fiesta, ni modo que deje pasar este día así nomás, porque si tantas fiestas que hace usted, hoy tiene que hacer, ahí me guarda para el 16 lo que hagan hoy. Saludo mi amigazo Omar y felicidades para ti, hija Paloma Simón Baldomero. Por acá dice, buenas tardes, señor de Chava. Uy, qué feos son, Saludo para Memo Reza Lujano, que está cumpliendo años de parte de Ana María, su esposa y sus hijos, y Saúl y Juan Pablo Reza Hernández de Teotla. Ándele, por ahí Memo Reza Lujano está cumpliendo años. Felicidades, amigazo. Pásela de maravilla. Que mi Dios me lo bendiga hoy, mañana y siempre. Chavo, un saludo para mi hermana Carla Millán García en Coscacuaco, de parte de su hermano, el Teterete. Órale, se oye perrón. ¿Cómo te llamas? El Teterete. Ándele, pues. Y su sobrina Suemi y su cuñada Lupita, esperemos que se la pase bien. Gracias, Chava, de nada. Pues vamos a ir a mensajes y regresamos para mandar más saludos y para seguir con el bufadero y cristal. Adelante, mi vaquerazón.

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9: 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Continuamos con la música. Sí, en la alegría de esta tarde, aquí en el Bufador del Cristal, aquí está la fama del muchacho y es José Manuel Figueroa. Sí, señor. Dice, buenas tardes. Ay, no, este está larguísimo. Mejor luego lo leo, ¿eh? Este no es un saludo, es una carta. Pero sí, la vamos a leer como de que no, para eso estamos, para servir a Dios y a todos ustedes. Vámonos con la música.

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1: Oye, amigo, nos acordamos de una anécdota ahorita. ¿Te acuerdas que los de Rancho Sueño Dorado nos trajeron unas gorras? Y que las empezamos a regalar y ya no las habían encargado. Y dice el señor, ahí se las encargo a estas don Chava. Que empezamos a aventarlas nosotros. ¿A qué nos encargó? Es que esas ya, o sea, nos dio para aventar. Pero aparte en la mesa nos dejó unas que ya le habían apartado a él. ¿Eh? Y te caíste un día de la silla. No, no se rompió la silla. Ya estamos pasados de copas. Sí, di la verdad. No es cierto, no. Está bien. Agarre que se siente que se rompe la silla. Vámonos para atrás. Oye, de veras, ¿te pasan algo los aniversarios, no? Déjese el micrófono. ¿Ya me vas a atacar? Ahorita yo creí que no
2: le ibas a... Usted me puso esa trampa, me acuerdo, ¿eh? No sé, sí. Anda de maloso.
1: Le saqué el tornillito nada más, tampoco sí, es malo. Sí, no,
2: no. Oiga, ya viene el aniversario, ¿eh? Aniversario sí. 30, Ispuchapan. Va a estar muy bueno, muy bueno. Saúl el Jaguar. Y la historia musical de México también.
1: Y los Romo.
2: Y Samurai.
1: Son Romo.
2: ¿Son Romo?
1: Sí, se apiedan Romo.
2: ¿A poco?
1: Sí.
2: Ah, mire.
1: Sí. Son de Aguascalientes.
2: Y usted es de Jalisco, ¿no?
1: Yo soy de Jalisco, pero de ahí vienen los Romo también.
2: ¿Ah, sí, también?
1: Sí, sí,
2: ¿y
1: sí.
2: Eso tiene que ver?
1: No, pues son mis amigos. ¿Qué pasó? ¿Cómo estás? ¿Cómo no? Sí, en pero serio.
2: Son sus primos.
1: No, mis primos, pero sí somos camaradas con el mero mero.
2: Ándale, pues.
1: Ay, ándale, pues va a estar bueno. Entonces va a ser el 14. Ándale, pues. 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Producciones Vera del amigo Bernavera. ¿Qué sigue, amigo? Música, venga la música. Esto se llama Lágrimas de Cristal, Montes de Durango. Bueno, pues ese viene rapidito, ahí se las dejamos. Disfrútela.

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1: 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Tenemos tiempo de esta cartita, ¿no, amigo? Vamos a leerla porque pues ya dije que aquí estamos para servirle a toda la gente. Sí, buenas tardes, chavita, saludándole desde Boise, Idaho. Siempre escuchando tu gran programa, El Fadero Cristal, 104.9. Gracias por siempre estar a la vanguardia. Y chavita, para pedirte un saludo para mis hermanitos, los Ricitos de Oro, en especial para Omar, que anda cortando en su invernadero, de parte del Bimbo y Negro Rizo. Gracias, chavita. Dios Padre te bendiga siempre, y a ti y a todo tu equipo allá en cabina. Fíjate, ya nos mandó bendiciones. ¡Qué bonito! Sigan mandando esas cartas, mis amigos Ricitos de Oro, por ahí. Gracias. Gracias a todos ustedes, Negro Rizo, por allá, Bimbo. Allá andan en Idaho, Itado. Saludos a toda mi gente de acá, de... acá Coscacuaco. Dice, buenas tardes, señor Chava. ¿Me puede mandar un saludo para Tatiana de la Cruz Hernández de Veracruz, que se encuentra en Cepayaucla, para celebrar sus 15 años el sábado en Cepayaucla? Híjole, ya tengo muchas fiestas el sábado, pero a ver si me da tiempo de ir allá a la fiesta de Tatiana de la Cruz. Claro que sí. Muchas felicidades, Tatiana de la Cruz Hernández de Veracruz. Ándale, pues, de Veracruz. Pues bienvenida a Cepayaucla, y pues pásatela bien y bonito en estos sus 15 primaveras. Y un saludo a cabina, al Bufadero Cristal 104.9 desde Gustav, Illinois. Desde Gustav, Illinois, ya sabes quién es. Marquitos. Mi amigo Marquitos, fíjate, ahora ya no va a ser todo. Y él dije, ya, deja que sos habladito, ya. Mira, él nada más te da el avión. Y yo sí, yo te estimo de veras. No, ¿qué pasó? Esas son palabras tuyas, no mías. Vámonos a corte mejor, regresamos.
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5: 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Tengo saludos, vaquero. Nos vamos a música y luego los mando, ¿verdad? Yo creo que sí, porque son bastantitos que quieren por acá de este lado. Es que el bufadero está con todo. Dice Don Chava, buenas tardes. Un saludo para la mayordomía de la colonia Emiliano Zapata, que ya están con los preparativos para la festividad del 15 de mayo. Ándele pues, saludo a Verónica Viles y a todos los amigos de la colonia Emiliano Zapata. Nos vamos a música. Aquí están mis amigos. A esto se llama Una Aventura, Banda La Costeña, sí señor. Y por acá otro saludito, José Eduardo Hernández. Dice, buenas tardes, Don Chava. Un saludo para José Eduardo, que todos los días escucha el Bufadero de Cristal desde Miacatlán, Morelos. ¿Cómo anda mi amigo José Eduardo? Allá qué calorón hace en Miacatlán. Le mando un saludo desde acá, desde Tenancingo, que también estamos como 30 grados. Vámonos a la música.

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1: Bien, mis amigos, ya estamos de regreso para irnos al reporte de lo que vivimos allá en el Amate Amarillo. ¡Ah, qué buen jaripeo! Saludo a toda mi gente del Amate Amarillo. ¡Qué padre nos la pasamos! El 5 de mayo, allá en ese gran jaripeo en el Amate Amarillo. Está muy bonito el lugar, fíjate que vas bajando y como es, hay mucha agua ahí para allá abajo, para Jalmolonga, para la huerta, todo eso. Entonces estaban los terrenos ya como con sembradíos por allá y luego pues llegas allá al Amate Amarillo, chulada la gente. Luego a comer, don Chava, ¿dónde va? Aquí tenemos mezcal, cerveza, refresco, qué gusta, dele, pásele, véngase a comer. Ah, qué ricas carnitas. Y luego, pues, al jaripeo, amigo. No, la gente a todo dar. A todo mundo atendieron por ahí. Y bueno, pues el jaripeo fue con dos ganaderías, Rancho Legendario de Hermilo Sánchez y Rancho RM de Luis Enrique Ruperto, los jinetes, los niños de la sierra de la temible motosierra y banda La Condesa. Y así se dieron las cosas, oiga. En primer lugar salió un toro llamado el Mr. Finn de Rancho Legendario de Hermilo Sánchez para el dorado de Cuautla. Vaya, mis amigos, este dorado, mis amigos, sufrió las consecuencias de los reparos que dio este dorado, la verdad, estrenándose como un toro de Rancho Legendario y por ahí saliendo a la vueltas, lo empezó a jalar, a meter en el reparo, y me lo mandó a volar. Después vino el tejanito para el Quill Junior de San Gregorio, un jinete que su padre, un gran jinetazo, y por este chamaco corre sangre de valiente también. Y bueno, pues ese tejanito, mis amigos, si lo dije ahí, es un toro rapidísimo, la verdad yo no he visto que le quede en este toro, bueno, por lo menos las veces que yo he narrado, nunca he narrado una queda al tejanito. Rápido, está chaparrito el toro y muy rápido, como que no lo alcanzan a agarrar, y ¡brum! Adiós, mi gabán. Se fue el Quill Junior de San Gregorio. Vino el prófugo del anexo, vino para el violento de la Ciudad de México. Ay, ay, ay, ay, ay, qué monta, mis amigos, qué jugada de este prófugo del anexo. Y por allí el violento de la Ciudad de México se aventura monta, pero aplaudida de esas espectaculares. La gente feliz y contenta de ahí se empezó a prender el cerro, sí, señor. Vino por allí un toro llamado el habanero para Quito del Calvario, el Quito del Calvario le montó a este habanero un toro muy espectacular, pero también muy contundente de Rancho RM, de Luis Enrique Ruperto, y bueno, le empezó a jugar sabroso, y empezó a elevar el reparo y cada vez más fuerte, chicoteando el cuadril. El Quito se empezó a meter en problemas, muy buen jinete, la verdad, buenísimo, diría yo, pero pues no pudo con los reparos del habanero y se cayó, más bien lo tumbó, ¿verdad? Vino por allá el volador de Papantla para el Barito de Cuajomulco, un chaparrito chamaco, de esos niños de la sierra que la verdad ahí trae la motosierra, buenísimo el chamaco, muy espectacular, dio el sentón en el volador de Papantla de Rancho Los Legendarios. Vaya, mis amigos, saliendo del cajón empezó a elevar el reparo así para arriba y le dio cambio, la vuelta a la derecha, y así se la llevó este chamaco, luciendo con las manos al aire, formando el Cristo en cada reparo con los brazos, ahí se veía muy espectacular. Una gran queda de Alvarito de Cuajomulco en los lomos del volador de Papantla. Vino otro de los bélicos de Rancho RM de Luis Enrique Ruperto, llamado el parrandero para el zorro de la Ciudad de México. Vaya, mis amigos, rapidísimo en la vuelta este parrandero. Toro prieto, lucero, precioso el ejemplar. Salió el zorro bien sentado y empezaron las vueltas bien sabrosonas. ¡Brum! Y vámonos a volar el zorro. Vino por ahí el legendario para el tábano de la Ciudad de México. Este legendario, pues ya lo habíamos visto, mis amigos, en un día, la última vez que lo vi, le falló por ahí al amigo Hermilo Sánchez, le falló el toro. Salió muy largo, pero pues ya le halló al berijero bien, y bueno, pues ese día se lo puso al centavazo, como lo debe de llevar, y haga de cuenta que como dos, tres reparos ya estaba del otro lado el toro, pero ahí se da un regresón, pero tremendo, de eso de que va volando y el toro se da el regresón, y empezó a meter en problemas por ahí al tábano un jinete que también es el primer porrazo que le he narrado, mis amigos, porque lo tiró el legendario, es el primer porrazo que le he narrado, siempre le narrado puras quedas al tábano, la verdad, un jinetazo que se pega bonito en el lomo del toro, pero desgraciadamente el legendario obra no se lo permitió y me lo mandó al suelo. Vino el bélico para Rayito Flores, ay, qué espectáculo, de por sí el toro ha ganado torneos este bélico, y con el Rayito Flores arriba, jinetazo, torazo, dieron un gran espectáculo, una gran queda del Rayito Flores. Vino por ahí el sabrosito para Chester Junior de la Ciudad de México, y este sabrosito, mis amigos, es el toro que tiene para torneos Milo Sánchez, este sabrosito, mis amigos, es jinetazo, un torazo. Y bueno, pues el Chester Junior de la Ciudad de México, también hijo de un gran jinetazo, también por sus venas corre sangre de valiente y de espectacular. Chester Junior le hizo un montononón al sabrosito, de veras, montononón, nunca creí que le fuera a quedar, pero él se aplicó, le apretó bonito el costillar, hizo la gran queda. Y cerramos con línea directa para el caballito de Cuajomulco. Este caballito de Cuajomulco le tocó montar línea directa precisamente de los toros que tiene Luis Enrique Ruperto Rancho RM. Vaya que bien anda la ganadería. Se quitó al caballito, pero después de mucho, muy buen toro, línea directa, pero buen jinete el caballito, pero cayó el caballito. El toro salió aguilado. Así de que, mis amigos, fueron 4 porrazos, una queda de Rancho RM, 3 quedas y 2 porrazos de los legendarios. Así se dieron las cosas en el Amate Amarillo. Y nuevamente el saludo para toda mi racita de esos lugares. Bueno, pues vamos a lo que sigue. ¿Qué tenemos? Aquí está Celia, el rey del caripeo, el señor Joan Sebastián.

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1: Bueno, mis amigos, no me quiero ir sin antes regalar un boleto para la primer mamá que me llame y me diga: el bufadero de cristal me lleva el domingo al baile de las madres con la arrolladora. Sí, el bufadero de cristal me lleva el domingo al baile de la arrolladora, ¿verdad? Ya, ya, ya es mamá. Ándale, pues, así de que por ahí el bufadero de cristal me lleva al baile de a la arrolladora el próximo domingo. Ya está la primera mamá. Cristal, buenas tardes.
2: La arrolladora me...
1: ¿Mandé? Hola, hola. ¿Quién le quitó el habla? ¿Quién le cortó el teléfono por ahí? Porque ya viene encarrerada. Bueno, hola.
2: Bueno.
1: Sí, Cristal, buenas tardes.
2: Natividad Salazar Escobar. Me lleva al baile la arrolladora el domingo.
1: ¿Quién la lleva?
2: La arrolladora.
1: No, no, no, no, pero ¿quién la lleva?
2: El bufadero.
1: ¿De dónde?
2: De Cristal.
1: Pero bien, démela de corridito, así como empieza. El bufadero de Cristal me lleva al baile de la arrolladora.
2: El bufadero de Cristal me lleva al baile de la arrolladora el domingo.
1: Deme su nombre completo, por favor.
2: Natividad Salazar Escobar.
1: Ajá, ¿de dónde nos llama?
2: De aquí, de la colonia Morelos.
1: De la colonia Morelos. ¿Ya puede venir con una identificación? Ajá, actividad, sí. ¿Qué actividad tiene usted? Ah, ¿natividad qué?
2: Natividad Salazar Escobar, de la colonia Morelos.
1: Ah, ya quedó. Ajá. Bueno, venga con una identificación con su boleto, por su boleto aquí a Cristal 104.9.
2: ¿Cuándo tendría que ir?
1: ¿Mande?
2: ¿Cuándo tendría que ir?
1: Pues si quiere mañana de 9 a 6, aquí le esperamos. Mañana ya nada más de 9 a 6.
2: Ajá, sí, gracias.
1: No, a ustedes que se comunican.
2: Y yo siempre escucho el bufadero.
1: ¿Diario nos escucha?
2: Sí, diario, aquí en la colonia Morelos.
1: Ay, muchísimas gracias. Qué buenos hábitos tiene usted, la verdad, la felicito.
2: Sí, gracias.
1: Ándele, hasta luego. Dice, amigo Chava, mándale un saludo a la vaquerita Paloma Simón Baldomero de la colonia Doctor Gustavo Vázquez, está cumpliendo años de parte de la familia Hernández Rosalino. Y no se te olvide, amigo Chava, estás invitado el 15 de mayo, el 16, al jaripeo. Claro que sí, allá nos vemos el 16, allá estaremos. Vámonos a la Diana, venga. Sí, ¿no? Vámonos a la Diana, venga. Vamos a la Diana para todos los cumpleañeros. Ahora sí nos agarraron, pero a las carreritas, sí señor. Estuvo bueno el reporte, eso fue lo bueno, que estuvo bueno el reporte, bueno el caripó y vale la pena darlos. Vamos a la Diana.

0: felicidades, muchas felicidades a todos aquellos que están cumpliendo años desde Canto Sus Santos, celebrando algo muy importante en su vida. Que Dios me los cuide y me los bendiga, que les dé mucha salud hoy, mañana y siempre. Felicidades, happy day, today, tomorrow, forever, you know. Ok, ya nos vamos, gracias a mi vaquero enamorado, Jesús Lara Camacho, mi productora Monty Villalobos. Es que las prisas, yo soy Chava Romo, buenas tardes, saludos a mi morena.
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0: 5:11, me cuesta tanto olvidar, aquí están Los Ángeles Azules, tengo buena música contigo hasta que sean las 6:00 p.m, estás en vivo a través de Cristal 104.9, tarde soleada agradable, 29 grados, el termómetro a esta hora.
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0: 5:19, vencedor Valentín Elizalde y Edgardo Núñez. Un saludito muy especial, dice, para la señora Julia, que está muy contenta y trabajadora. Señora Julia, 5:20.
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0: 2 de la tarde.
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2: Gracias, gracias. 5:22. Pídeme perdón. Aquí está la banda MS. Un saludito para la familia Armenta, saluditos para la gente de San Antonio Agua Bendita, para los amigos de San Diego, Villaguerrero y de Santa María Aranzazú. 5:23.

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1: 5:26 y bueno, un saludo para... dice, saludos a don Jorge, anda trabajando, a todos los de los empaques invernaderos, todos los que andan en la actividad de las flores, comprando, vendiendo en los diferentes mercados, saluditos en los invernaderos. Gracias por estar en sintonía, no me conocéis aún, el Grupo Palomo.
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6: 531, una noche contigo, Arrolladora.

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1: Las 5:41, más enamorada que está esta rolita con Dinora y la juventud. Un saludito para la señora Alicia, saluditos para la gente de San Bartolomé Villaguerrero, para Mari en San José, para los amigos de San Diego Villaguerrero. 5:41.

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2: Las 5:51 nomás, por tu culpa, los huracanes del norte. Buena rola para ti. Un saludito para Jesse, saluditos también para Miriam, que nos acompaña allá en La Joya, Villagra.

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1: Las 5:56, la otra parte de mi liberación.
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0: Un minuto antes de las 6, nos vamos. Gracias por habernos acompañado. Que Dios los bendiga. Sigan Cristal 104.9. Mañana 9 de la mañana. Soy Jesús Lara Camacho. Adiós.
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